Soy el Padre Miguel Campos de la Iglesia Nuestra Señora de Guadalupe en Deleno, California. Les invito a que recemos juntos el Rosario de los Misterios Gloriosos de la mano de Nuestra Señora. Por la señal de la Santa Cruz, por nuestros enemigos, líbranos, Señor Dios nuestro, en el nombre del Padre, del Hijo, del Espíritu Santo. Amén. Yo confieso ante Dios Todopoderoso, ante ustedes, hermanos, que he pecado mucho de pensamiento, palabra, obra, por mi gran culpa. Por eso ruego a Santa María, siempre Virgen, a los ángeles, a los santos, y a ustedes, hermanos, que intercedáis por mí ante Dios nuestro Señor. Dios Todopoderoso, tenga misericordia de nosotros, perdone nuestros pecados y nos lleve a la vida eterna. Amén. Misterios gloriosos del Santísimo Rosario. Primer misterio, la resurrección de nuestro Señor Jesucristo. Padre nuestro que estás en el cielo, santificado sea tu nombre. Venga a nosotros tu reino, hágase tu voluntad en la tierra como en el cielo. Danos hoy nuestro pan de cada día. Perdona nuestras ofensas, como también nosotros perdonamos a los que nos ofenden. No nos dejes caer en la tentación y líbranos del mal. Amén. Dios te salve María, llena eres de gracia, el Señor es contigo. Bendita tú eres entre todas las mujeres y bendito es el fruto de tu vientre, Jesús. Santa María, Madre de Dios, ruega por nosotros pecadores, ahora y en la hora de nuestra muerte. Amén. Dios te salve María, llena eres de gracia, el Señor es contigo. Bendita tú eres entre todas las mujeres y bendito es el fruto de tu vientre, Jesús. Santa María, Madre de Dios, ruega por nosotros pecadores, ahora y en la hora de nuestra muerte. Amén. Dios te salve María, llena eres de gracia, el Señor es contigo. Bendita tú eres entre todas las mujeres y bendito es el fruto de tu vientre, Jesús. Santa María, Madre de Dios, ruega por nosotros pecadores, ahora y en la hora de nuestra muerte. Amén. Dios te salve María, llena eres de gracia, el Señor es contigo. Bendita tú eres entre todas las mujeres y bendito es el fruto de tu vientre, Jesús. Santa María, Madre de Dios, ruega por nosotros pecadores, ahora y en la hora de nuestra muerte. Amén. Dios te salve María, llena eres de gracia.

El Señor es contigo. Bendita tú eres entre todas las mujeres y bendito es el fruto de tu vientre, Jesús. Santa María, Madre de Dios, ruega por nosotros, pecadores, ahora y en la hora de nuestra muerte. Amén. Dios te salve, María.

Madre de Dios, ruega por nosotros pecadores, ahora y en la hora de nuestra muerte. Amén. Dios te salve María, llena eres de gracia, el Señor es contigo, bendita tú eres entre todas las mujeres y bendito es el fruto de tu vientre Jesús. Santa María, Madre de Dios, ruega por nosotros pecadores, ahora y en la hora de nuestra muerte. Amén. Dios te salve María, llena eres de gracia, el Señor es contigo, bendita tú eres entre todas las mujeres y bendito es el fruto de tu vientre, Jesús. Santa María, Madre de Dios, ruega por nosotros, pecadores, ahora y en la hora de nuestra muerte. Amén. Dios te salve, María, llena eres de gracia, Señor es contigo. Bendita tú eres entre todas las mujeres, y bendito es el fruto de tu vientre, Jesús. Santa María, Madre de Dios, ruega por nosotros, pecadores, ahora y en la hora de nuestra muerte. Amén. Gloria al Padre, al Hijo y al Espíritu Santo, como era en el principio, ahora y siempre, por los siglos de los siglos. Amén. María es Madre de gracia, piedad y misericordia. En la vida y en la muerte, ampáranos, Gran Señora. No te olvides de nosotros en aquella última hora. Segundo misterio glorioso del Santísimo Rosario, la ascensión de nuestro Señor Jesucristo a los cielos. Padre nuestro que estás en el cielo, santificado sea tu nombre. Venga a nosotros tu reino. Hágase tu voluntad en la tierra como en el cielo. Danos hoy nuestro pan de cada día. Perdona nuestras ofensas, como también nosotros perdonamos a los que nos ofenden. No nos dejes caer en la tentación y líbranos del mal. Dios te salve María, llena eres de gracia, el Señor es contigo. Bendita tú eres entre todas las mujeres y bendito es el fruto de tu vientre, Jesús. Santa María, Madre de Dios, ruega por nosotros pecadores, ahora y en la hora de nuestra muerte. Amén. Dios te salve María, llena eres de gracia, el Señor es contigo. Bendita tú eres entre todas las mujeres y bendito es el fruto de tu vientre, Jesús. Santa María, Madre de Dios, ruega por nosotros pecadores, ahora y en la hora de nuestra muerte. Amén. Dios te salve María, llena eres de gracia, el Señor es contigo. Bendita tú eres entre todas las mujeres y bendito es el fruto de tu vientre, Jesús. Santa María, Madre de Dios, ruega por nosotros pecadores, ahora y en la hora de nuestra muerte. Amén. Dios te salve María, llena eres de gracia, el Señor es contigo. Bendita tú eres entre todas las mujeres y bendito es el fruto de tu vientre, Jesús. Santa María, Madre de Dios, ruega por nosotros pecadores, ahora y en la hora de nuestra muerte. Amén. Dios te salve María, llena eres de gracia, el Señor es contigo. Bendita tú eres entre todas las mujeres y bendito es el fruto de tu vientre, Jesús. Santa María, Madre de Dios, ruega por nosotros pecadores, ahora y en la hora de nuestra muerte. Amén. Dios te salve María, llena eres de gracia, el Señor es contigo. Bendita tú eres entre todas las mujeres y bendito es el fruto de tu vientre, Jesús. Santa María, Madre de Dios, ruega por nosotros pecadores, ahora y en la hora de nuestra muerte. Amén. Dios te salve María, llena eres de gracia, el Señor es contigo. Bendita tú eres entre todas las mujeres y bendito es el fruto de tu vientre, Jesús. Santa María, Madre de Dios, ruega por nosotros pecadores, ahora y en la hora de nuestra muerte. Amén. Dios te salve María, llena eres de gracia, el Señor es contigo. Bendita tú eres entre todas las mujeres y bendito es el fruto de tu vientre, Jesús. Santa María, Madre de Dios, ruega por nosotros pecadores, ahora y en la hora de nuestra muerte. Amén. Dios te salve María, llena eres de gracia, el Señor es contigo. Bendita tú eres entre todas las mujeres y bendito es el fruto de tu vientre, Jesús. Santa María, Madre de Dios, ruega por nosotros pecadores, ahora y en la hora de nuestra muerte. Amén. Dios te salve María, llena eres de gracia, el Señor es contigo. Bendita tú eres entre todas las mujeres y bendito es el fruto de tu vientre, Jesús. Santa María, Madre de Dios, ruega por nosotros pecadores, ahora y en la hora de nuestra muerte. Amén. Gloria al Padre, y al Hijo, y al Espíritu Santo, como era en el principio, ahora y siempre, por los siglos de los siglos. Amén. María es Madre de gracia, piedad y misericordia. En la vida y en la muerte, ampáranos, Gran Señora. No te olvides de nosotros en aquella última hora, Virgen Santísima. Tercer misterio del Santísimo Rosario, misterio glorioso,
el día de Pentecostés, la venida del Espíritu Santo sobre María y los

Padre nuestro que estás en el cielo, santificado sea tu nombre. Venga a nosotros tu reino. Hágase tu voluntad en la tierra como en el cielo. Danos hoy nuestro pan de cada día. Perdona nuestras ofensas como también nosotros perdonamos a los que nos ofenden. No nos dejes caer en la tentación y líbranos del mal. Amén. Dios te salve María, llena eres de gracia, el Señor es contigo. Bendita tú eres entre todas las mujeres y bendito es el fruto de tu vientre, Jesús. Santa María, Madre de Dios, ruega por nosotros pecadores, ahora y en la hora de nuestra muerte. Amén. Dios te salve María Santísima, llena eres de gracia, el Señor es contigo. Bendita tú eres entre todas las mujeres y bendito es el fruto de tu vientre, Jesús. Santa María, Madre de Dios, ruega por nosotros pecadores, ahora y en la hora de nuestra muerte. Amén. Dios te salve María, llena eres de gracia, el Señor es contigo. Bendita tú eres entre todas las mujeres y bendito es el fruto de tu vientre, Jesús. Santa María, Madre de Dios, ruega por nosotros pecadores, ahora y en la hora de nuestra muerte. Amén. Dios te salve María, llena eres de gracia, el Señor es contigo. Bendita tú eres entre todas las mujeres y bendito es el fruto de tu vientre, Jesús. Santa María, Madre de Dios, ruega por nosotros pecadores, ahora y en la hora de nuestra muerte. Amén. Dios te salve María, llena eres de gracia, el Señor es contigo. Bendita tú eres entre todas las mujeres y bendito es el fruto de tu vientre, Jesús. Santa María, Madre de Dios, ruega por nosotros pecadores, ahora y en la hora de nuestra muerte. Amén. Dios te salve María, llena eres de gracia, el Señor es contigo. Bendita tú eres entre todas las mujeres y bendito es el fruto de tu vientre, Jesús. Santa María, Madre de Dios, ruega por nosotros pecadores, ahora y en la hora de nuestra muerte. Amén. Dios te salve María Santísima, llena eres de gracia, el Señor es contigo. Bendita tú eres entre todas las mujeres y bendito es el fruto de tu vientre, Jesús. Santa María, Madre de Dios, ruega por nosotros pecadores, ahora y en la hora de nuestra muerte. Amén. Dios te salve María Santísima, llena eres de gracia, el Señor es contigo. Bendita tú eres entre todas las mujeres y bendito es el fruto de tu vientre, Jesús. Santa María, Madre de Dios, ruega por nosotros pecadores, ahora y en la hora de nuestra muerte. Amén. Dios te salve María Santísima, llena eres de gracia, el Señor es contigo. Bendita tú eres entre todas las mujeres y bendito es el fruto de tu vientre, Jesús. Santa María, Madre de Dios, ruega por nosotros pecadores, ahora y en la hora de nuestra muerte. Amén. Dios te salve María, llena eres de gracia, el Señor es contigo. Bendita tú eres entre todas las mujeres y bendito es el fruto de tu vientre, Jesús. Santa María, Madre de Dios, ruega por nosotros pecadores, ahora y en la hora de nuestra muerte. Amén. Gloria al Padre, al Hijo y al Espíritu Santo, como era en el principio, ahora y siempre, por los siglos de los siglos. Amén. María es Madre de gracia, piedad y misericordia. En la vida y en la muerte, ampáranos, Gran Señora. No te olvides de nosotros en aquella última hora, Virgen Santísima. Cuarto misterio glorioso del Santísimo Rosario, la Asunción de Nuestra Madre a los cielos. Padre nuestro que estás en el cielo, santificado sea tu nombre. Venga a nosotros tu reino. Hágase tu voluntad en la tierra como en el cielo. Danos hoy nuestro pan de cada día. Perdona nuestras ofensas, como también nosotros perdonamos a los que nos ofenden. No nos dejes caer en la tentación y líbranos del mal. Dios te salve María, llena eres de gracia, el Señor es contigo. Bendita tú eres entre todas las mujeres y bendito es el fruto de tu vientre, Jesús. Santa María, Madre de Dios, ruega por nosotros pecadores, ahora y en la hora de nuestra muerte. Amén. Dios te salve María, llena eres de gracia, el Señor es contigo. Bendita tú eres entre todas las mujeres y bendito es el fruto de tu vientre, Jesús. Santa María, Madre de Dios, ruega por nosotros pecadores, ahora y en la hora de nuestra muerte. Amén. Dios te salve María Santísima, llena eres de gracia, el Señor es contigo. Bendita tú eres entre todas las mujeres y bendito es el fruto de tu vientre, Jesús. Santa María, Madre de Dios, ruega por nosotros pecadores, ahora y en la hora de nuestra muerte. Amén. Dios te salve María, llena eres de gracia, el Señor es contigo.
Bendita tú eres entre todas las mujeres, y bendito es el fruto de tu vientre, Jesús. Santa María, Madre de Dios, ruega por nosotros, pecadores, ahora y en la hora de nuestra muerte. Amén. Dios te salve, María Santísima, llena eres de gracia, Señor es contigo. Bendita tú eres entre todas las mujeres, y bendito es el fruto de tu vientre, Jesús. Santa María, Madre de Dios, ruega por nosotros, pecadores, ahora y en la hora de nuestra muerte. Amén. Dios te salve, María Santísima, llena eres de gracia, el Señor es contigo. Bendita tú eres entre todas las mujeres, y bendito es el fruto de tu vientre, Jesús. Santa María, Madre de Dios, ruega por nosotros, pecadores, ahora y en la hora de nuestra muerte. Amén. Dios te salve, María Santísima, llena eres de gracia, el Señor es contigo. Bendita tú eres entre todas las mujeres, y bendito es el fruto de tu vientre, Jesús. Santa María, Madre de Dios, ruega por nosotros, pecadores, ahora y en la hora de nuestra muerte. Amén. Dios te salve, María Santísima, llena eres de gracia, el Señor es contigo. Bendita tú eres entre todas las mujeres, y bendito es el fruto de tu vientre, Jesús. Santa María, Madre de Dios, ruega por nosotros, pecadores, ahora y en la hora de nuestra muerte. Amén. Dios te salve, María Santísima, llena eres de gracia, el Señor es contigo. Bendita tú eres entre todas las mujeres, y bendito es el fruto de tu vientre, Jesús. Santa María, Madre de Dios, ruega por nosotros, pecadores, ahora y en la hora de nuestra muerte. Amén. Dios te salve, María Santísima, llena eres de gracia, el Señor es contigo. Bendita tú eres entre todas las mujeres, y bendito es el fruto de tu vientre, Jesús. Santa María, Madre de Dios, ruega por nosotros, pecadores, ahora y en la hora de nuestra muerte. Amén. Gloria al Padre, al Hijo y al Espíritu Santo, como era en el principio, ahora y siempre, por los siglos de los siglos. Amén. María es Madre de gracia, piedad y misericordia. En la vida y en la muerte, ampáranos, Gran Señora. No te olvides de nosotros en aquella última hora, Virgen Santísima. Quinto misterio del Santísimo Rosario, la coronación de María como Reina del cielo y de todo lo creado. Padre nuestro que estás en el cielo, santificado sea tu nombre. Venga a nosotros tu reino. Hágase tu voluntad en la tierra como en el cielo. Danos hoy nuestro pan de cada día. Perdona nuestras ofensas como también nosotros perdonamos a los que nos ofenden. No nos dejes caer en la tentación y líbranos del mal. Amén. Dios te salve María, Santísima, llena eres de gracia, el Señor es contigo. Bendita tú eres entre todas las mujeres, y bendito es el fruto de tu vientre, Jesús. Santa María, Madre de Dios, ruega por nosotros, pecadores, ahora y en la hora de nuestra muerte. Amén. Dios te salve, María Santísima, llena eres de gracia, el Señor es contigo. Bendita tú eres entre todas las mujeres, y bendito es el fruto de tu vientre, Jesús. Santa María, Madre de Dios, ruega por nosotros, pecadores, ahora y en la hora de nuestra muerte. Amén. Dios te salve, María Santísima, llena eres de gracia, el Señor es contigo. Bendita tú eres entre todas las mujeres, y bendito es el fruto de tu vientre, Jesús. Santa María, Madre de Dios, ruega por nosotros, pecadores, ahora y en la hora de nuestra muerte. Amén. Dios te salve, María Santísima, llena eres de gracia, el Señor es contigo. Bendita tú eres entre todas las mujeres, y bendito es el fruto de tu vientre, Jesús. Santa María, Madre de Dios, ruega por nosotros, pecadores, ahora y en la hora de nuestra muerte. Amén. Dios te salve, María Santísima, llena eres de gracia, el Señor es contigo. Bendita tú eres entre todas las mujeres, y bendito es el fruto de tu vientre, Jesús. Santa María, Madre de Dios, ruega por nosotros, pecadores, ahora y en la hora de nuestra muerte. Amén. Dios te salve, María Santísima, llena eres de gracia, el Señor es contigo. Bendita tú eres entre todas las mujeres, y bendito es el fruto de tu vientre, Jesús. Santa María, Madre de Dios, ruega por nosotros, pecadores, ahora y en la hora de nuestra muerte. Amén. Dios te salve, María, llena eres de gracia, el Señor es contigo. Bendita tú eres entre todas las mujeres, y bendito es el fruto de tu vientre, Jesús. Santa María, Madre de Dios, ruega por nosotros, pecadores, ahora y en la hora de nuestra muerte. Amén. Dios te salve, María Santísima, llena eres de gracia, el Señor es contigo. Bendita tú eres entre todas las mujeres y bendito es el fruto de tu vientre, Jesús. Santa María, Madre de Dios, ruega por nosotros, pecadores, ahora y en la hora de nuestra muerte. Amén. Dios te salve, María Santísima,
Llena eres de gracia, el Señor es contigo. Bendita tú eres entre todas las mujeres y bendito es el fruto de tu vientre, Jesús. Santa María, Madre de Dios, ruega por nosotros, pecadores, ahora y en la hora de nuestra muerte. Amén. Dios te salve, María Santísima. Llena eres de gracia, el Señor es contigo. Bendita tú eres entre todas las mujeres y bendito es el fruto de tu vientre, Jesús. Santa María, Madre de Dios, ruega por nosotros, pecadores, ahora y en la hora de nuestra muerte. Amén. Gloria al Padre, al Hijo y al Espíritu Santo, como era en el principio, ahora y siempre, por los siglos de los siglos. Amén. María es Madre de gracia, piedad y misericordia, y en la vida y en la muerte, ampáranos, Gran Señora. No te olvides de nosotros en aquella última hora, Virgen Santísima. Amén. Oremos por el Sumo Pontífice, el Papa, por nuestro Obispo. Padre nuestro que estás en el cielo, santificado sea tu nombre. Venga a nosotros tu reino, hágase tu voluntad en la tierra como en el cielo. Danos hoy nuestro pan de cada día. Perdona nuestras ofensas como también nosotros perdonamos a los que nos ofenden. No nos dejes caer en la tentación y líbranos del mal. Amén. Dios te salve María Santísima, hija de Dios Padre. Aumenta en nosotros la virtud de la fe. Llena eres de gracia, el Señor es contigo. Bendita tú eres entre todas las mujeres y bendito es el fruto de tu vientre, Jesús. Santa María, Madre de Dios, ruega por nosotros, pecadores, ahora y en la hora de nuestra muerte. Amén. Dios te salve, María Santísima, Madre de Dios, Hijo, aumenta en nosotros la virtud de la esperanza. Llena eres de gracia, Señor, es contigo. Bendita tú eres entre todas las mujeres, y bendito es el fruto de tu vientre, Jesús. Santa María, Madre de Dios, ruega por nosotros, pecadores, ahora y en la hora de nuestra muerte. Amén. Dios te salve, María Santísima, templo del Espíritu Santo. Aumenta en nosotros la virtud de la caridad. Llena eres de gracia, el Señor es contigo. Bendita tú eres entre todas las mujeres y bendito es el fruto de tu vientre, Jesús. Santa María, Madre de Dios, ruega por nosotros, pecadores, ahora y en la hora de nuestra muerte. Amén. Dios te salve, Reina y Madre, Madre de misericordia, vida y dulzura, esperanza nuestra. Dios te salve, a ti amamos los desterrados hijas de Eva, a ti suspiramos y gimiendo y llorando en este valle de lágrimas. Ea pues, Señora abogada nuestra, vuelve a nosotros esos ojos misericordiosos y después de este destierro muéstranos a Jesús, fruto bendito de tu vientre, oh clemente, oh piadosa, oh dulce Virgen María, ruega por nosotros, Santa Madre de Dios, para que seamos dignos de alcanzar las promesas y gracias de nuestro Señor Jesucristo. Amén.

Señor de la creación, tú nos diste la tierra fecunda y con ella nuestro pan de cada día, como signo de tu amor y providencia. Hoy reconocemos con dolor que millones de hermanos y hermanas siguen padeciendo hambre, mientras tantos bienes se desperdician en nuestras mesas.

despierte en nosotros una nueva conciencia, que aprendamos a agradecer cada alimento, a consumir con sencillez, a compartir con alegría y a cuidar los frutos de la tierra como un don tuyo, destinado a todos, no solo a unos pocos. Padre bueno, haznos capaces de transformar la lógica del consumo egoísta en una cultura de solidaridad. Nuestras comunidades promuevan gestos concretos, campañas de sensibilización, bancos de alimentos y un estilo de vida sobrio y responsable.

que nos enviaste a tu amado Hijo Jesús, pan partido para la vida del mundo. Danos un corazón nuevo, con hambre de justicia y sed de fraternidad.

que nadie quede excluido de la mesa común, y que tu espíritu nos enseñe a mirar el pan no como un objeto de consumo, sino como un signo de comunión y cuidado. Amén.

0: Queridos amigos, bienvenidos a este su programa Donde Dios Llora. Ya hemos tenido el privilegio de conversar en otras ocasiones con Fernando de Haro, director de interesantísimos documentales sobre la situación de los cristianos en varios países del mundo. No sé si se acordarán, fue impresionante escuchar el testimonio de los coptos en Egipto o hablar de la persecución terrorista de Boko Haram en Nigeria. Hoy vamos a hablar con el conocido periodista español de la realidad de la India, el segundo país más poblado del mundo después de la República China, que cuenta con 1.240 millones de habitantes. En la Constitución se define como un país socialista laico y se la conoce como la democracia más grande del mundo. Fernando, muchas gracias por estar aquí hoy de nuevo.
1: Gracias, María, gracias a ti.
0: Fernando, acabamos de decir que India es la democracia más grande del mundo. Sin embargo, parece ser que esa democracia empieza a tener como grietas en su democracia. ¿Tú qué piensas de esto? ¿Está la democracia en India en estos momentos? ¿Es vulnerable?
1: Es como tú has dicho, es la mayor democracia. De hecho, se vota, se elige a los representantes nacionales en cada estado. Pero una democracia es poco democracia si no se respetan los derechos humanos. Y en el corazón de los derechos humanos está la libertad religiosa. Y India, que bueno, tiene mucho futuro, es un país muy joven, es un país muy competitivo, es un país con el que mucha gente quiere hacer negocio, tiene un problema serio dentro de su democracia. Y es que faltan derechos humanos y, sobre todo, falta libertad religiosa. Un país, si quiere ser democrático, tiene que tener libertad religiosa, y en la India no hay libertad religiosa plena.
0: Exacto, y esto que sí, por eso digo que es un problema de la democracia, porque tiene mucho que ver también con el partido que está gobernando en estos momentos, el BJP, que lo traducimos como Partido Popular Nacionalista, porque en indio es muy difícil pronunciarlo.
1: Sí, sí.
0: Cuéntanos un poquito de esta historia. Sí.
1: El BJP es un partido nacionalista hindú, que tiene que ver con un movimiento que se creó ya hace mucho tiempo, antes de la independencia, que se llamaba el Hindutva. El Hindutva es un movimiento que ha instrumentalizado políticamente el hinduismo. O sea, el hinduismo es una religión muy complicada, en realidad es un paraguas de religiones dentro de las que caben muchas cosas. Pero en un momento determinado, hace unas décadas, prácticamente a principio de siglo, del siglo XX, hay quien utiliza, digamos, el hinduismo para crear una ideología nacionalista. María, para hacer una comparación, una cosa es el Islam y otra cosa es el islamismo. Todos conocemos esto, ¿no? La instrumentalización política del Islam. Bueno, pues hay una instrumentalización política del hinduismo, que es el movimiento Hindutva, y el BJP, que es quien gobierna, ha basado todo su programa de gobierno en esta ideología nacionalista. En momentos de gran incertidumbre, de globalización, sacar la bandera del nacionalismo e instrumentalizar la religión es algo que es muy rentable y es lo que está haciendo el BJP.
0: Porque ellos dicen una nación, una lengua, una religión.
1: Claro.
0: Siendo eso en un país, perdón, que te diga que tiene 85 diferentes idiomas, no sé cuántos, pero...
1: Es un continente. Quien conoce la India sabe que es un continente, entonces una nación, una lengua, una religión es, ya digo, una instrumentalización. El hinduismo ni siquiera es una religión. Hay muchas religiones. Entonces, es una ideología que lo que quiere es convertir a la minoría cristiana, también a la minoría musulmana, en extranjeros. Vosotros no sois de aquí. Vosotros que seguís el cristianismo no sois de este país. Esa es un poco la filosofía del BJP.
0: Siendo que el cristianismo llegó con Santo Tomás y después también tenemos al misionero jesuita Francisco Javier.
1: Francisco Javier, sí, sí. La historia del cristianismo en la India es apasionante porque está vinculada a los primeros siglos, es decir, en la costa oeste ya había una presencia de judíos en unas sinagogas y esto habría que estudiarlo más despacio, pero parece que los famosos cristianos de Santo Tomás en el siglo I quizá no, pero sí en el siglo II se extienden a través de estas sinagogas y esa es la primera llegada. Luego hay una fuerte evangelización con los jesuitas, con los portugueses, Y luego ya el siglo XX, que es el gran siglo del estallido del cristianismo en la India. O sea, que es una historia larga.
0: Estos cristianos originarios, dijéramos, de los primeros siglos, se pone sobre todo, como decías tú, en el oeste, pero en el sur.
1: Sí, sur o oeste, sí.
0: La parte norte fue evangelizada recientemente.
1: Recientemente,
0: ¿no?
1: Sí. A pesar de que la historia es larga, cuando uno viaja a la India es como si estuviera viajando en el tiempo, porque cuando hablas con los hindúes que se han convertido, cuando hablas con la gente que ha abrazado el cristianismo, es la religión nueva. Es la religión nueva sobre todo porque trae una experiencia de liberación frente a la cultura hinduista. La cultura hinduista, que está basada en un sistema de castas, en realidad en la práctica significa que los hombres no son iguales y que si tú eres pobre y estás en la calle es porque en tu otra vida has hecho algo malo.
0: Lo que ven el karma, que yo digo.
1: Exacto. ¿No? O sea, y sin embargo, la experiencia del cristianismo es la,

0: experiencia de la novedad, la experiencia de la dignidad de la persona. Mira, me contaba una hindú que se había convertido en Delhi, en un slam de Delhi, que esta prácticamente no sabía leer y hablaba poco hindi, me decía, yo he abrazado esta religión porque es la religión de un Dios bueno. O sea, Dios y la bondad de pronto aparecen como algo que antes no se conocía. Han venido a cuidarme, han venido a atenderme cuando estaba enferma, y yo en este Dios que es bueno, creo. O sea, por primera vez la experiencia de la bondad de Dios.
1: Pero antes de volver al tema de los Dalits, de las castas, estábamos hablando de este gobierno de carácter nacionalista que está intentando crear. Pero en realidad el número de cristianos es un 3%, los hindúes son 80%, decías también los musulmanes, creo que son 14-15%. ¿Cómo puede ser que tengan como miedo o
0: bueno, porque la influencia siempre, de los cristianos? Es decir, siendo hegemónico, siendo mayoritario el hinduismo, siempre es muy fácil crear la imagen de el enemigo exterior que viene a amenazar. Yo entrevisté a un líder del BJP y me decía, no queremos cristianos porque vienen a destruir una cultura de 5.000 años, ¿no? Entonces, es esta idea, ¿no? Siempre tienes que crear un chivo expiatorio, un malo, un enemigo, el otro es el enemigo. Cuidado con los cristianos que vienen a destruir 5.000 años de cultura. En la cultura hindú hay cosas muy positivas, pero hay cosas que bueno, no son tan positivas. O sea, una cultura tiene que abrirse, tiene que someterse a un juicio racional, a una valoración universal. Y entonces es la manera de crear conflicto. Esta minoría nos amenaza.
1: Y que es un problema muy dialéctico, porque en el fondo 5.000 años los musulmanes, creo que llegaron de Mongolia, ¿no? O sea, llegaron hace miles de años.
0: Sí.
1: Y Buda, ¿no? El sitio de la iluminación de Buda es en India.
0: Sí, lo que pasa es que este nacionalismo religioso crea esa imagen, crea esa imagen de nosotros somos muy antiguos, vosotros venís a quitarnos nuestra historia y nuestra tradición.
1: Pero que son partes de esa historia también.
0: Sí, la historia no es así, la historia no se puede simplificar de esa manera.
1: Estabas hablando de las castas. Unas castas que nos suenan quizá de algunas películas y tal, en realidad fueron abolidas. Pero el sistema de castas, que era muy jerárquico, no tienes a los brahmanes que están arriba, hasta los parias que son abajo, y luego están todavía los dalits que están ya fuera de las castas, ni siquiera son parte de este sistema jerárquico. Es una jerarquía social que hoy en día sigue definiendo en parte la...
0: En parte no, absolutamente. O sea, lo de India es realmente llamativo. Es decir, teóricamente, como tú dices, la legislación establece un sistema en la que todos son iguales. No es verdad, pero no es verdad es que tú entrevistas a un abogado Dalit y llega la jefa de la cafetería, que es una brahmana, y como es una brahmana te echa. O sea, la cultura brahmánica sigue estando absolutamente metida en el cerebro. Todo el mundo sabe de qué casta eres y de qué casta no eres. Y se siguen considerando a los que están fuera de casta, a los que son los parias, los Dalits, se les considera impuros. O sea, esto lo he visto yo, cómo no debes de tocarlos, no debe de darte la sombra, porque si no quedas, digamos, marcado por la impureza. O sea, el sistema, mira, es la India moderna que hace negocio, que tiene una gran capacidad financiera. Debajo de esa capa de aparente, digo, en las clases superiores, ¿no?, sigue estando metido en la cabeza esta discriminación por castas. Y ahí es donde irrumpe con una fuerza revolucionaria el cristianismo.
1: Que además, en ese sentido sí que creo que es un peligro, porque cambia esta estructura social. Para los cristianos todos son iguales. Y ellos, esta economía que ellos están montando, en el fondo, se basa también en un sistema bastante semi-esclavitud, porque esta gente que trabaja para ellos, las castas inferiores trabajan para las castas superiores, ¿no?
0: Esta es la gran revolución, María, exactamente. Es decir, en un mundo que se ha modernizado con un capitalismo que crece, pero que sigue conservando las estructuras culturales anteriores, en las que los parias al final acaban trabajando por nada, por nada es nada, el cristianismo irrumpe como la experiencia de liberación. Todos son iguales, todos somos iguales. Tú no tienes nada que venga de tu anterior reencarnación que te obligue a aceptar ser mirado por encima del hombro del otro. Es una revolución absoluta, es una revolución absoluta que es como la vuelta a lo más original del cristianismo, que es la dignidad efectiva de cada uno. Y eso, claro, decías tú, eso rompe el sistema. Claro, ese es el problema. El problema es que el cristianismo se extiende sobre todo entre los parias y, me decía, quizá exagerando algo, pero con parte de inteligencia, un director de una ONG, él era budista, dice, vosotros cristianos venís a romper con un sistema de esclavos. De esclavos en la práctica. Es así, es la experiencia de liberación concreta, no solo espiritual, que trae el cristianismo.
1: Exactamente. Se llama por eso tu documental que has hecho, se llama One.
0: Se llama Uno. One por eso. Porque yo, hablando con los hindúes que se habían convertido, que me contaban cómo habían experimentado una dignidad no teórica, sino que cuando tú estás enfermo, vienen a traerte comida, porque no, ya no eres impuro, porque si eres cristiano no eres impuro. Porque antes no traían, no le traían comida, no le ayudaban. Oyendo esas historias, me acordaba de la gran frase de San Pablo, vosotros no sois ni judío ni griego, no sois ni hombre ni mujer, no sois, añado yo, ni brahman ni dalit, vosotros sois uno en Cristo Jesús, one. Es la gran revolución de la fe, la revolución histórica que nosotros estamos acostumbrados a esto. Nos parece que es obvio que tú y yo, siendo hombre y mujer, que el otro que gana menos dinero o que es aristócrata y el otro no es aristócrata, seamos iguales. En la India esa es una revolución práctica. Todos somos uno en Cristo Jesús.
1: Fernando, vamos a hacer un mini paréntesis para ver una parte de tu documental, hemos preparado un poquito para que la gente tenga ganas de ver entero el documental, pero sobre todo para que entienda el significado de esto de ser one.

0: Antes, cuando éramos hindús, no teníamos nada. No teníamos para comer ni para vestir. Después de aceptar a Jesucristo, fuimos bendecidos.
1: Cuando estaba enfermo, muchos cristianos vinieron y rezaron por mí. Después de aceptar a Jesucristo, me curé, y por eso fui a la iglesia y pedí el bautismo. Los cristianos se ayudan unos a otros, se quieren unos a otros. Cristo puede hacerlo todo, es Dios.
2: Trilok Puri es uno de los numerosos slums de los barrios marginales de la Nueva Delhi, la capital de la India hierve de vida. Al este de la mega urbe de 22 millones de habitantes, la mayoría de sus vecinos son Dalit, intocables sin ni siquiera puestos en el complejo sistema de castas hindú. Algunos han abrazado la nueva religión, el cristianismo.
0: Cuando era hindú no era capaz de vivir en este mundo. Después de hacerme cristiana, vivo. Por eso creo en Cristo. Yo no sé leer la Biblia, pero sé que Jesús es Dios.
2: Christine y Esther, hija y madre cristianas, viven en una de las típicas casas de Trilok Puri, casas con una sola habitación. Han sufrido las presiones y el rechazo de su familia por haberse convertido.
0: Mi madre era hindú, se convirtió. Nosotros ya nacimos cristianos. Este Dios es muy bueno, por eso yo acepté a Jesucristo. Mucha gente nos insistió para que no nos convirtiéramos.
2: La presión social y familiar no es la única dificultad que tienen personas como Esther en la India. La Constitución consagra la libertad de conciencia, pero a finales de los años 60, en 6 estados del país, se promulgaron las llamadas leyes de libertad religiosa. Son leyes que en realidad quieren evitar las conversiones del hinduismo al cristianismo. Desde que a finales de los años 90, el BJP se convirtió en partido de gobierno, las normas anticonversión se han endurecido.

0: queridos amigos, aquí estamos de vuelta en Donde Dios Llora. Hoy estamos hablando de India con Fernando de Haro, director de documentales y periodista español. Fernando, acabamos de ver esto, el significado de uno. Estábamos hablando antes de la libertad espiritual, que significa no solamente social, la conversión al cristianismo para estos Dalits o parias, que sobre todo en el norte, 90% de los cristianos son o parias o de tribus. O sea, gente que ha vivido muy excluida de la sociedad, totalmente oprimida y excluida. ¿Qué significa para ellos realmente el Evangelio? Porque yo creo que nosotros podemos aprender mucho de cómo los cristianos indios valoran la Biblia, el Evangelio, el mensaje de Cristo.
1: Piensa por un momento lo que significa que para una persona que desde pequeño le han dicho, tú en realidad tienes que aceptar que te minusvaloren. Tú tienes que quitarte del paso en la calle porque tú eres impuro, porque tú no has nacido de un padre que te quiere bien y que es creador, sino que tú eres la reencarnación de un viejo error, ¿no? Y tú en realidad no eres digno de ser tratado como los demás. Pero imagínate, ponte en un momento en el lugar de una persona que ha sido criada con esas referencias culturales. De pronto aparece una monja, un sacerdote, aparece un laico que le trata de tú a tú, que le mira la cara, que le dice, yo te quiero bien porque hay un padre bueno que te quiere bien. Yo te quiero bien porque Jesús me ha enseñado a querer. Y empiezas a experimentar esta liberación real de mirarte a ti mismo como alguien digno, de mirarte a ti mismo como alguien que no es impuro. La obsesión de las viejas religiones por la impureza. Acuérdate lo que dice el Evangelio, vosotros estáis limpios. En la cultura hindú hay una obsesión por la purificación. No, tú ya estás limpio, porque Jesús ha muerto en la cruz por ti, ha resucitado y te ha limpiado. Eso es una liberación. Es como alguien que está en una prisión y de pronto le abren la puerta y le abrazan y le acogen. Para la gente de las tribus, claro, ahí se produce una cantidad de conversiones. O sea, desde que llegaron, sobre todo en el siglo XVII, los cristianos, y ahora en la parte norte, ha sido la experiencia real de una liberación, de sentirse amado. No hay más libertad que la que da el amor, la que da la oración. Y entonces, yo me he encontrado mucho que son gente que es despreciada radicalmente. Y que de pronto se cuenta con unos curas que le tratan de igual a igual. Es una revolución total.
0: Y como decías tú, es volver otra vez al origen puro del cristianismo. Además, porque yo creo, por lo menos esa fue mi experiencia, que las comunidades cristianas son muy de base. Son...
1: Sí.

0: encontrarse en una casa, rezar juntos con otras familias.
1: Hacer gestos de caridad, atender al que está enfermo, que es muy importante. O sea, la fe se transmite por la caridad y se transmite por la valoración de la mujer. Esa es otra cuestión muy importante. El Dalit, la paria, prácticamente no está escrito en ningún lado, pero es como si todas las demás castas tuvieran derecho a abusar de ella, a violarla, porque la convierten en un objeto sexual.
0: Los
1: niveles más altos. El que la mujer tenga dignidad es una experiencia, como dices, de base, concreta. Es decir, de pronto la mujer experimenta una dignidad que...
0: Hijo de Dios, hija de Dios.
1: Yo soy intangible. Intangible, no tengo que soportar o sea, yo entregaré si quiero y como quiere, como un acto de amor, mi cuerpo, pero nadie tiene derecho a apropiarse de él, ¿no? Y entonces, en esas experiencias que tú decías de base, de pueblo, de escuelita o de dispensario, donde se atiende a la gente, donde se reza junto, ese cristianismo va, como siempre, extendiéndose por belleza y por envidia.
0: También has escrito un libro después de esta experiencia, te marcó tanto que también escribiste un libro, pero el libro tiene otro título, no se llama One, sino que se llama No me lamento. Sí. El título en realidad viene de una historia muy trágica.
1: Sí, trágica, durísima.
0: Durísima porque, hemos hablado al principio, este partido nacionalista, pero hay también otros grupos fundamentalistas hindúes que han atacado varias veces gravemente a las otras religiones, especialmente la cristiana. Estamos hablando del 2008, o sea, hace ya de más de 10 años.
1: En Candamal.
0: En Candamal. ¿Tú estuviste también allí?
1: Yo estuve en Candamal y fue un auténtico genocidio esto, ¿eh? Si era en un día preciso, con un plan premeditado, se asesinaron decenas de cristianos, se destruyeron cientos de casas, se les confinó en campos de refugiados, donde otra vez se abusaba de ellos, donde otra vez se violaban a las mujeres. Y bueno, ahí se utilizó la violación como arma de persecución. Hay una monja, Mina Barba, que es violada por un grupo. Y yo acabo el libro con la entrevista, la conversación que tuve con ella, porque ella me cuenta con detenimiento la violación, me cuenta todo lo que ha sufrido. Los años, porque claro, después está el estigma social y luego, bueno...
0: Ya, el trauma.
1: El trauma que supone, cómo va superando ese trauma, y hay un momento en que ella dice, yo ahora, I don't regret, yo no me lamento de aquello que me pasó, porque lo sufrí por Cristo y ha servido para que yo esté más unida a Cristo y más unida a la gente que ha sufrido. Claro, yo... me quedé escalofriado, ¿no? Es decir, ¿cómo es posible vencer el mal? El mal es invencible, aparentemente invencible. El mal se apodera de ti cuando tú has sufrido una violación, la vida te la han destrozado. ¿Cómo no te vas a lamentar del mal sufrido? Y sin embargo, en esta monja, la fe tenía una potencia de restauración, de curación, de recuperación, que con el tiempo perdonó a los que le habían violado y dice, yo no me lamento. Yo he pensado mucho en esto, o sea, cuántas veces nosotros, cuando hemos sufrido el mal, es que no tenemos fuerza para superar el mal sufrido. O sea, el que el mal se ha sufrido, o sea, igual que el martirio es el testimonio de que Cristo está presente, la victoria sobre el mal que uno ha sufrido también el testimonio de la victoria de Cristo. O sea, el testimonio de que todos somos uno en Cristo Jesús y de que el mal no es la palabra definitiva en una vida. Por eso quise titular así, No me lamento.
0: Y como este, hay muchos testimonios
1: mucho.
0: De la capacidad de sufrimiento que también tienen estos cristianos, porque a pesar de todas estas dificultades, ellos siguen fieles en la fe.
1: Hay dos cosas, María, que son, primero, las conversiones forzadas. O sea, ataques continuos y conversiones forzadas. O sea,
0: de los cristianos a...
1: Los hinduistas que te cogen, te llevan a un templo, hinduistas violentos, y te fuerzan a reconvertirte al hinduismo, porque este nacionalismo hinduista es tan intolerante con que te hayas cambiado de religión que quieren hacerte volver por la fuerza. En medio de esa situación, de ese sacrificio, es como, o sea, nos recordamos los testimonios de los mártires romanos, cuando te obligaban a ofrecer sacrificios por el emperador. Ahora es lo mismo, la reconversión. Y luego otra cosa que...

0: es las leyes anticonversión. O sea, hay 6 o 7 estados que tienen leyes anticonversión. O sea, te quieren obligar a volver al hinduismo y te quieren impedir que te hagas cristiano. Como tú dices, en medio de esta circunstancia tan difícil, de este sacrificio, la alegría, la alegría de una religión que es libertad fundamental.
1: Libertad pura. Se nos ha vuelto a ir el tiempo, Fernando, así que yo invito también a todos nuestros espectadores a que vean la película One o que adquieran el libro No me lamento, para poder profundizar más en esta situación que también explicas en estos dos preciosos materiales. Gracias por todo.
0: Gracias a ti, María.
1: Y también gracias a ustedes, queridos amigos, por haber seguido este su programa Donde Dios Llora. Si desean saber más sobre la iglesia en India, sobre los cristianos que sufren en India, no duden en contactar con la dirección que van a ver ahora, al final, en su pantalla. Muchas gracias, que Dios les bendiga y hasta la próxima semana.

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0: En el nombre del Padre, y del Hijo, y del Espíritu Santo.
1: Amén.
0: El Señor esté con ustedes.
1: Y con tu espíritu.
0: Para celebrar dignamente estos sagrados misterios, reconozcamos nuestros pecados.
1: Señor, ten piedad.
0: Señor, ten piedad.
1: Cristo, ten piedad.
0: Cristo, ten piedad.
1: Señor, ten piedad.
0: Señor, ten piedad. Dios Todopoderoso, tenga misericordia de nosotros, perdone nuestros pecados y nos lleve a la vida eterna.
1: Amén.
0: Gloria a Dios en el cielo y en la tierra paz a los hombres que ama el Señor. Por tu inmensa gloria te alabamos, te bendecimos, te adoramos, te glorificamos. Te damos gracias, Señor Dios, Rey Celestial, Dios Padre Todopoderoso, Señor Hijo Único Jesucristo, Señor Dios, Cordero de Dios, Hijo del Padre, tú que quitas el pecado del mundo, ten piedad de nosotros. Tú que quitas el pecado del mundo, atienda nuestras súplicas. Tú que estás sentado a la derecha del Padre, ten piedad de nosotros. Porque solo tú eres santo, solo tú, Señor, solo tú, Altísimo Jesucristo, con el Espíritu Santo, en la gloria de Dios Padre. Amén. Oremos. Dios nuestro, que por el misterio de la festividad que hoy celebramos, santificas a tu Iglesia, extendida por todas las naciones, concede al mundo entero los dones del Espíritu Santo y continúa obrando en el corazón de tus fieles las maravillas que te dignaste realizar en los comienzos de la predicación evangélica. Por nuestro Señor Jesucristo, tu Hijo, que vive y reina contigo en la unidad del Espíritu Santo y es Dios por los siglos de los siglos.
1: Amén.
2: Del libro de los Hechos de los Apóstoles. El día de Pentecostés, todos los discípulos estaban reunidos en un mismo lugar. De repente se oyó un gran ruido que venía del cielo, como cuando sopla un viento fuerte, que resonó por toda la casa donde se encontraban. Entonces aparecieron lenguas de fuego que se distribuyeron y se posaron sobre ellos. Se llenaron todos del Espíritu Santo y empezaron a hablar en otros idiomas, según el Espíritu los inducía.

0: y a expresarse. En esos días había en Jerusalén judíos devotos venidos de todas partes del mundo. Al oír el ruido, acudieron en masa y quedaron desconcertados, porque cada uno los oía hablar en su propio idioma. Atónitos y llenos de admiración preguntaban, ¿no son galileos todos estos que están hablando? ¿Cómo, pues, los oímos hablar en nuestra lengua nativa? Entre nosotros hay medos, partos y elemitas. Otros vivimos en Mesopotamia, Judea, Capadocia, en el Ponto y en Asia, en Frigia y en Panfilia, en Egipto o en la zona de Libia que limita con Cirene. Algunos somos visitantes venidos de Roma, judíos y prosélitos, también hay cretenses y árabes, y sin embargo, cada quien los oye hablar de las maravillas de Dios en su propia lengua. Palabra de Dios.
1: Te alabamos, Señor.
0: Envía, Señor, tu Espíritu a renovar la tierra. Aleluya.
1: Envía, Señor, tu Espíritu a renovar la tierra. Aleluya.
0: Bendice al Señor, alma mía. Señor y Dios mío, inmensa es tu grandeza. Qué numerosas son tus obras, Señor. La tierra llena está de tus criaturas.
1: Envía, Señor, tu Espíritu a renovar la tierra. Aleluya.
0: Si retiras tu aliento, toda criatura muere y vuelve al polvo, pero envías tu Espíritu que da vida y renuevas el aspecto de la tierra.
1: Envía, Señor, tu Espíritu a renovar la tierra. Aleluya.
0: Que Dios sea glorificado para siempre y se goce en sus criaturas. Ojalá que le agraden mis palabras y yo me alegraré en el Señor.
1: Envía, Señor, tu Espíritu a renovar la tierra. Aleluya.
0: De la primera carta de San Pablo, del apóstol San Pablo a los Corintios. Hermanos, nadie puede llamar a Jesús Señor si no es bajo la acción del Espíritu Santo. Hay diferentes dones, pero el Espíritu es el mismo. Hay diferentes servicios, pero el Señor es el mismo. Hay diferentes actividades, pero Dios, que hace todo en todos, es el mismo. En cada uno se manifiesta el Espíritu para el bien común, porque así como el cuerpo es uno y tiene muchos miembros, y todos ellos, a pesar de ser muchos, forman un solo cuerpo, así también es Cristo. Porque todos nosotros, seamos judíos o no judíos, esclavos o libres, hemos sido bautizados en un mismo Espíritu para formar un solo cuerpo, y a todos se nos ha dado a beber del mismo Espíritu. Palabra de Dios.
1: Te alabamos, Señor.

0: Ven Espíritu Santo, llena los corazones de tus fieles y enciende en ellos el fuego de tu amor. Aleluya. Que el Señor esté con ustedes.
1: Con tu espíritu.
0: Proclamación del Santo Evangelio según San Juan.
2: Gloria a ti, Señor.
3: Gloria a ti.
0: Al anochecer del día de la resurrección, estando cerradas las puertas de la casa donde se hallaban los discípulos por miedo a los judíos, se presentó Jesús en medio de ellos y les dijo: La paz esté con ustedes. Dicho esto, le mostró las manos y el costado. Cuando los discípulos vieron al Señor, se llenaron de alegría. De nuevo les dijo: La paz esté con ustedes. Como el Padre me ha enviado,

Así también los envío yo. Después de decir esto, sopló sobre ellos y les dijo: Reciban el Espíritu Santo. A los que les perdonen los pecados, les quedarán perdonados. Y a los que no se los perdonen, le quedarán sin perdonar.

Hemos escuchado el mandato de Cristo. Reciban al Espíritu Santo. Cada uno de nosotros recibió el Espíritu Santo en el bautismo y la confirmación. Los dones del Espíritu son maravillosos. Escúchenlos. Sabiduría, entendimiento, consejo, fortaleza, conocimiento, piedad y temor de Dios. Debemos aprender a usarlos. Cuando San Pablo visitó Éfeso, dice Hechos 19, percibió que les faltaba entusiasmo y energía. Así que les preguntó directamente, ¿han recibido al Espíritu Santo? Al responder que no, Pablo los confirmó y se llenaron de un poder extraordinario. ¿Por qué los 12 apóstoles, muchos de ellos analfabetos, pudieron ganar un mundo para su líder? ¿Y por qué 2,000 millones de cristianos no podemos repetir la misma hazaña hoy? La respuesta es que los apóstoles usaron los dones del Espíritu Santo plenamente y nosotros no. Benedict Gresham escribe que los dones del Espíritu fueron sembrados en nosotros como semillas. Permanecen en el desierto de nuestras almas, esperando ser nutridos y vivificados. El desierto más árido del mundo, dice Gresham, está en Chile. Hubo una época en que el desierto de Atacama llevaba 16 años sin lluvia. Luego llegaron las lluvias. Como resultado, el desierto se cubrió de diminutas flores, como un esmalte. Siempre estuvieron allí, esperando las condiciones adecuadas para crecer. Así como sucedió en Chile, así sucede con cada uno de nuestras almas. Una niña de 5 años antes de la primera comunión observó a su madre recibir la Eucaristía y le preguntó, ¿compartirás a Jesús conmigo? ¿Compartiremos nosotros con la ayuda del Espíritu a Jesús con nuestros amigos? Napoleón Bonaparte dijo alguna vez, hay dos fuerzas muy poderosas sobre la tierra, la fuerza de las almas y la fuerza del Espíritu. Y la fuerza del Espíritu es más fuerte. ¿Por qué no lo demostramos con nuestras vidas?

Creo en Dios Padre Todopoderoso, Creador del cielo y de la tierra. Creo en Jesucristo, su único Hijo, Señor nuestro, que fue concebido por obra y gracia del Espíritu Santo. Nació de Santa María Virgen, padeció bajo el poder de Poncio Pilato, fue crucificado, muerto y sepultado, descendió a los infiernos, al tercer día resucitó de entre los muertos, y subió a los cielos, y está sentado a la derecha de Dios Padre Todopoderoso. Desde ahí ha de venir a juzgar a vivos y muertos. Creo en el Espíritu Santo, la Santa Iglesia Católica, la comunión de los santos, el perdón de los pecados, la resurrección de la carne y la vida eterna. Amén.

0: Queridos hermanos, en la alegría de esta fiesta de Pentecostés, oremos insistentemente a Dios nuestro Padre, que se digne atender nuestras humildes oraciones.
1: Oremos al Señor por los pastores de nuestras comunidades, que puedan guiar con sabiduría el rebaño que el buen pastor les ha confiado. Roguemos al Señor.
0: Te rogamos, Señor, óyenos.
1: Roguemos al Señor por nuestro Papa León, por nuestro obispo Richard Henney, por todos los presbíteros y diáconos. Roguemos al Señor.
0: Te rogamos, Señor, óyenos.
1: Por la paz en el mundo entero, en especial en estos días de tanto conflicto, para que el mundo pueda gozar de la verdadera paz de Cristo, oremos al Señor.
0: Te rogamos, Señor, óyenos.
1: Por todas nuestras comunidades, roguemos al Señor.
0: Te rogamos, Señor, óyenos.
1: Por todos nuestros hermanos enfermos, roguemos al Señor.
0: Te rogamos, Señor, óyenos.
1: Y ponemos en la mano de nuestro Señor todos nuestros hermanos difuntos.

0: Roguemos al Señor.
1: Te rogamos, Señor, óyenos. Señor Dios, que libraste de la muerte a tu Hijo nuestro Señor y enviaste el Espíritu Santo como el Consolador, escucha con amor las oraciones de la Iglesia y líbrala de todos los males. Por Jesucristo nuestro Señor.
0: Amén.

0: Oren, hermanos, para que este sacrificio mío y de ustedes sea agradable a Dios Padre Todopoderoso.
1: El Señor reciba de tus manos este sacrificio para alabanza y gloria de su nombre, para nuestro bien y el de toda su santa iglesia.
0: Concédenos, Señor, que conforme a las promesas de tu Hijo, el Espíritu Santo nos haga comprender con más plenitud el misterio de este sacrificio y haz que nos descubra toda su verdad. Por Jesucristo nuestro Señor.
1: Amén.
0: El Señor esté con ustedes.
1: Y con tu espíritu.
0: Levantemos el corazón.
1: Lo tenemos levantado hacia el Señor.
0: Demos gracias al Señor nuestro Dios.
1: Es justo y necesario.
0: En verdad es justo y necesario, es nuestro deber y salvación, darte gracias siempre y en todo lugar, Señor Padre Santo, Dios Todopoderoso y Eterno, porque tú, para llevar a su plenitud el misterio pascual, has enviado hoy al Espíritu Santo sobre aquellos a quienes adoptaste como hijos al injertarlos en Cristo tu unigénito. Este mismo Espíritu fue quien, al nacer la Iglesia, dio a conocer a todos los pueblos el misterio del Dios verdadero y unió la diversidad de las lenguas en la confesión de una misma fe. Por eso el mundo entero se desborda de alegría, también los coros celestiales, los ángeles y los arcángeles cantan sin cesar el himno de tu gloria.
1: Santo, santo, santo es el Señor, Dios del universo. Llenos están el cielo y la tierra de su gloria. Hosana en el cielo. Bendito el que viene en nombre del Señor. Hosana en el cielo.
0: Santo eres en verdad, Señor, fuente de toda santidad. Por eso te pedimos que santifiques estos dones con la efusión de tu Espíritu, de manera que se conviertan para nosotros en el cuerpo y la sangre de Jesucristo nuestro Señor, el cual, cuando iba a ser entregado a su pasión, voluntariamente aceptada, tomó pan. Dándote gracias, lo partió y lo dio a sus discípulos, diciendo, «Tomen y coman todos de él, porque esto es mi cuerpo, que será entregado por ustedes». Del mismo modo, acabada la cena, tomó el cáliz, dando gracias de nuevo, lo pasó a sus discípulos, diciendo, «Tomen y beban todos de él, porque este es el cáliz de mi sangre, sangre de la alianza nueva y eterna, que será derramada por ustedes y por muchos, para el perdón de los pecados. Hagan esto en conmemoración mía».

0: Este es el sacramento de nuestra fe.
1: Anunciamos tu muerte, proclamamos tu resurrección. Ven, Señor Jesús.
0: Así pues, Padre, al celebrar ahora el memorial de la muerte y resurrección de tu Hijo, te ofrecemos el pan de vida y el cáliz de salvación. Y te damos gracias porque nos haces dignos de servirte en tu presencia. Te pedimos humildemente que el Espíritu Santo congregue en la unidad a cuantos participamos del cuerpo y de la sangre de Cristo. Acuérdate, Señor, de tu iglesia extendida por toda la tierra y con el Papa León, nuestro arzobispo Richard, y todos los pastores que cuidan de tu pueblo, llévala a su perfección por la caridad. Acuérdate también de nuestros hermanos que se durmieron en la esperanza de la resurrección y de todos los que han muerto en tu misericordia, admítelos a contemplar la luz de tu rostro. Ten misericordia de todos nosotros y así con María, la Virgen Madre de Dios, su esposo San José, los apóstoles, y cuantos vivieron en tu amistad a través de los tiempos, merezcamos por tu Hijo Jesucristo compartir la vida eterna y cantar tus alabanzas. Por Cristo, con Él y en Él, a ti Dios Padre Omnipotente, en la unidad del Espíritu Santo, todo honor y toda gloria por los siglos de los siglos. Amén. Fieles a la recomendación del Salvador y siguiendo su divina enseñanza, nos atrevemos a decir,
2: Padre nuestro que estás en el cielo, santificado sea tu nombre.
0: Venga a nosotros tu reino. Hágase tu voluntad en la tierra como en el cielo. Danos hoy nuestro pan de cada día. Perdona nuestras ofensas, como también nosotros perdonamos a los que nos ofenden.
2: No nos dejes caer en la tentación y líbranos del mal.
0: Líbranos de todos los males, Señor, y concédenos la paz en nuestros días, para que, ayudados por tu misericordia, vivamos siempre libres de pecado y protegidos de toda perturbación, mientras esperamos la gloriosa venida de nuestro Salvador, Jesucristo.
1: Tuyo es el reino, tuyo es el poder y la gloria por siempre, Señor.
0: Señor Jesucristo, que dijiste a tus apóstoles, la paz les dejo, mi paz les doy. No tengas en cuenta nuestros pecados, sino la fe de tu iglesia. Conforme a tu palabra, concédele la paz y la unidad. Tú que vives y reinas por los siglos de los siglos.
1: Amén.
0: Que la paz del Señor esté siempre con todos ustedes.
1: Y con tu espíritu. Hermanos y hermanas, démonos fraternalmente un signo de paz. La paz.

0: Cordero de Dios,
1: que quitas el pecado del mundo, ten piedad de nosotros. Cordero de Dios, que quitas el pecado del mundo, ten piedad de nosotros. Cordero de Dios, que quitas el pecado del mundo, danos la paz.
0: Este es el Cordero de Dios, el que quita el pecado del mundo. Dichosos los invitados a la cena del Señor.
1: Señor, no soy digno de que entres en mi casa, pero una palabra tuya bastará para sanarme.
0: El cuerpo y la sangre de Cristo nos unen para la vida eterna.
1: Amén.

0: Oremos. Dios nuestro, tú que concedes a tu iglesia dones celestiales, consérvale la gracia que le has dado para que permanezca siempre vivo en ella el don del Espíritu Santo que le infundiste, y que este alimento espiritual nos sirva para alcanzar la salvación eterna por Jesucristo nuestro Señor.
1: Amén.
0: El Señor esté con ustedes.
1: Y con tu espíritu.
0: Y que la bendición de Dios Todopoderoso, Padre, Hijo y Espíritu Santo, descienda sobre ustedes.
1: Nuestra celebración ha terminado, podemos ir en paz.
0: Demos gracias a Dios.

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San Miguel Arcángel, defiéndenos en la lucha. Sé nuestro amparo contra la perversidad y acechanzas del demonio. Que Dios manifieste sobre él su poder es nuestra humilde súplica. Y tú, oh príncipe de la milicia celestial, con el poder que Dios te ha conferido, arroja al infierno a Satanás y a los demás espíritus malignos que vagan por el mundo para la perdición de las almas.

0: Padre Celestial, Señor de la Mies, llama a vocaciones al sacerdocio en nuestra arquidiócesis y en nuestras familias. Jesús, sumo sacerdote eterno,
1: danos hombres dispuestos a sacrificarse y servir. Haz sus corazones la semejanza de tu sagrado corazón.
0: Espíritu Santo, amor eterno entre el Padre y el Hijo, fortalece, inspira e incendia a los hombres con la caridad divina. Concédeles el valor de decir sí a su vocación. Santa María, Madre de Dios, Madre de los sacerdotes, consuela y protege a tus hijos en el discernimiento de su llamado. Que con San José conozcan tu amor y compañía a medida que profundicen su relación con Jesús.

Inmaculado Corazón de María, ruega por nosotros. Santa Ana, ruega por nosotros. San Juan Vianney, santo patrono de los sacerdotes, ruega por nosotros.

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Padre nuestro que estás en el cielo, santificado sea tu nombre. Venga a nosotros tu reino. Hágase tu voluntad en la tierra como en el cielo.

0: Santo.
1: Amén.
0: El Señor esté con ustedes.
2: Y con su espíritu.
0: Buenos días y bienvenidos a todos. Welcome to everyone. Hoy le damos las gracias a nuestro Dios por la vida que nos ha dado. Y también sabemos que hoy la iglesia celebra la solemnidad de Pentecostés, el comienzo de la iglesia. Hoy también tenemos unos jóvenes que nos están visitando de New Orleans, de la escuela jesuita. Les damos a todos la bienvenida. El poder del Espíritu, poderoso, lleno de amor, de compasión, que nos guía cada momento de nuestra vida aquí en la tierra. Hermanos y hermanas, antes de celebrar dignamente los sagrados misterios, antes de escuchar la palabra de Dios, tomemos en cuenta el pecado. Y le pedimos a nuestro Dios, por medio de su Espíritu, que esté con nosotros para perdonarnos con su compasión y con su misericordia.
3: Señor Jesús, tú eres la cabeza del cuerpo, tu iglesia. Señor, ten piedad.
0: Señor, ten piedad.
3: Cristo Jesús, edificas tu iglesia con dones espirituales. Cristo, ten piedad.
0: Cristo, ten piedad.
3: Señor Jesús, envías tu Espíritu y renuevas la faz de la tierra. Señor, ten piedad.
0: Señor, ten piedad. Dios Todopoderoso, tenga misericordia de nosotros. Perdone nuestros pecados y nos lleve a la vida eterna.
3: Amén. Amén.

Bienvenido a nuestra novena semanal a Nuestra Señora del Perpetuo Socorro. Me complace mucho que puedan acompañarnos hoy en oración a nuestra querida Madre Santísima aquí en la Basílica de Nuestra Señora del Perpetuo Socorro en Boston. Esta hermosa imagen de Nuestra Señora del Perpetuo Socorro fue confiada a nuestra comunidad redentorista en diciembre de 1865 por el Papa Pío IX, que nos ordenó hacerla conocer. Esta hermosa imagen de Nuestra Señora del Perpetuo Socorro se ha convertido en una de las imágenes más veneradas de la Virgen María en todo el mundo. Sus ojos compasivos y sus manos suaves que protegen a su Hijo Jesús han tocado los corazones de millones de personas. Ruego que a través de nuestra novena semanal, ella toque tu corazón también con su protección amorosa. Querida Madre del Perpetuo Socorro, intercede ante el trono de tu Hijo Jesucristo por la paz en nuestro mundo, para poner fin a la violencia entre las naciones que causa tantas personas inocentes sufren. Le pedimos que intercede por la Iglesia y por todos aquellos que nos guían, que estén abiertos a la voz del Espíritu Santo, que nos llama a cada uno a la conversión y renovación. Pedimos su intercesión por los pobres, los hambrientos y las personas sin hogar, todos aquellos atrapados en vidas de pobreza y desesperada necesidad. Que haya justicia para todos los que sufren en este mundo. Le pedimos a su intercesión que haya un respeto más profundo por toda la vida humana, desde el primer momento de la concepción hasta el último suspiro natural. Haremos una pausa ahora y yo los invito en este momento a presentar a nuestra Madre del Perpetuo Socorro todas sus necesidades e intercesiones especiales. Por favor, únase a mí ahora en nuestra oración a nuestra Madre del Perpetuo Socorro. La segunda oración a nuestra Madre del Perpetuo Socorro. Oh Madre del Perpetuo Socorro, concédeme la gracia de que pueda siempre invocar tu poderosísimo nombre, ya que Él es el socorro del que vive y la salvación del que muere. Ah, María Dulcísima, María Purísima, haz que tu nombre sea de hoy en adelante el aliento de mi vida. Cada vez que llame, Señora mía, apresúrate a socorrerme, pues en todas mis tentaciones y en todas mis necesidades,
propongo no dejar de invocarte, diciendo y repitiendo, María, María, Madre mía. Oh, qué consuelo, qué dulzura, qué confianza, qué ternura siente mi alma. Con solo repetir tu nombre y pensar en ti, Madre mía. Bendigo y doy gracias a Dios que te ha dado para bien mío ese nombre tan dulce, tan amable y poderoso. Mas no me contento con pronunciar tu bendito nombre. Quiero pronunciarlo con amor. Quiero que el amor me recuerde que siempre debo acudir a ti, Madre del Perpetuo Socorro. Dios te salve María, llena eres de gracia, el Señor es contigo. Bendita tú eres entre todas las mujeres y bendito es el fruto de tu vientre Jesús. Santa María, Madre de Dios, ruega por nosotros ahora y en hora de nuestra muerte. Amén. Dios te salve María, llena eres de gracia, el Señor es contigo. Bendita tú eres entre todas las mujeres y bendito es el fruto de tu vientre Jesús.

Santa María, Madre de Dios, ruega por nosotros ahora y en la hora de nuestra muerte. Amén. Dios te salve María, llena eres de gracia, el Señor es contigo.

0: Jesucristo. Amén. Oremos. Señor mío Jesucristo, que nos diste a tu Madre Santísima, para que con el título insigne de Madre de Perpetuo Socorro la venerásemos, te suplicamos que los que imploran con frecuencia su maternal favor merezcan participar constantemente de los frutos de tu redención, que vives y reinas por los siglos de los siglos. Amén. Ahora quiero dar a ustedes una bendición muy especial. A ustedes que quizás están enfermos, están sufriendo, por los hospitalizados, también si hay miembros de su familia que sufren, quiero extender esta bendición a ustedes y a todos los enfermos en sus familias y sus familiares. Entonces, por la intercesión de nuestra Madre del Perpetuo Socorro, la bendición de Dios Todopoderoso, Padre, Hijo y el Espíritu Santo desciende sobre ustedes. Amén.
1: Hola, soy Padre Sean McGillicuddy, uno de los redentoristas en la Basílica de Nuestra Señora del Perpetuo Socorro. ¿Qué tipo de personas somos nosotros? Para saber, según Jesús mismo en los Evangelios, la única cosa que tenemos que hacer es mirar el fruto que producimos en nuestras vidas. ¿Estamos produciendo los frutos del reino de Dios, la fe, la esperanza, el amor y todas las cosas asociadas con amor? ¿O estamos produciendo lo opuesto? Jesús nos llama a ser buenas personas, sus discípulos verdaderos, personas que producen buenos frutos. Sabemos que la Virgen María siempre produjo buenos frutos. ¿Nos dio a Jesús? ¿Cuál fruto es mejor que Jesús mismo? También su vida fue llena de fe, esperanza y amor, mucho, mucho amor y nada mal. María nos ayuda con su intercesión poderosa. Como oramos en esta novena cada semana, podemos contar en sus oraciones. Hay un refrán que dice, los que tienen una poquita devoción a María, solamente una poquita, van a ser salvados. Y los que tienen mucha devoción van a ser santos, van a producir mucho fruto bueno. Realmente podemos contar en el poder de las oraciones de María. Vemos esto desde el principio. En los primeros días de la iglesia, María rezó con los discípulos mientras esperaban la venida del Espíritu Santo. Sin duda, sus oraciones los ayudaron a estar abiertos a los impulsos y inspiraciones del Espíritu. Con el poder del Espíritu y con la ayuda de las oraciones de María, estos discípulos proclamaron la buena nueva de Jesucristo con valentía y convicción el primer día de Pentecostés y el resto de sus vidas. ¡Qué fruto abundante! Como ustedes saben, San Alfonso, el fundador de los Redentoristas, tuvo mucha devoción a la Virgen María. Cuando Alfonso decidió a comenzar su preparación para ser sacerdote, dejó su espada, el símbolo de su dignidad como un abogado y un miembro de la nobleza, en el altar de María. En esta acción, Alfonso abandonó su posición en el mundo y se dedicó al servicio de Dios con la ayuda de María. ¡Qué fruto abundante San Alfonso produjo! Fue un fundador de una congregación de sacerdotes y hermanos dedicados a la proclamación del Evangelio, especialmente entre los necesitados y los abandonados. Fue un obispo lleno de celo y compasión. Escribió muchos libritos, panfletos y canciones populares

ayudar a los feligreses corrientes a crecer en su fe, esperanza y amor. Fue un teólogo moral que ayudó a la iglesia tanto que fue nombrado un doctor de la iglesia. Encima de todo esto, como sacerdote redentorista y obispo, proclamó la buena nueva del Evangelio muchas, muchas veces con valentía y convicción. ¿Qué tipo de personas somos nosotros? Sabemos que Jesús nos llama a producir los frutos del reino, la fe, la esperanza, el amor y todas las cosas asociadas con amor. Al pasar este día, le pedimos a Jesús por medio de la intercesión poderosa de María que nos ayude a ser discípulos buenos que producen mucho, mucho fruto bueno.

Esperamos que continúe uniéndose a nosotros cada semana para nuestra novena a Nuestra Madre de Perpetuo Socorro. Si tiene alguna petición especial de oración, por favor, envíosela para que podamos colocarla ante su santuario. Sepa también que dependemos de su generosidad para continuar este ministerio especial para nuestra querida Madre Santísima. Cada miércoles por la noche celebramos la novena a Nuestra Señora de Perpetuo Socorro en español aquí en la Basílica a las 6:30 p.m. y le invitamos a unirse a nosotros para nuestra Eucaristía Dominical en español a las 11 a.m. Que Nuestra Señora de Perpetuo Socorro te bendiga y proteja, y a ti, a tus seres queridos.

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0: En el nombre del Padre, y del Hijo, y del Espíritu Santo.
1: Amén.
0: El Señor esté con ustedes.
1: Y con tu espíritu.
0: Para celebrar dignamente estos sagrados misterios, reconozcamos nuestros pecados.
1: Señor, ten piedad.
0: Señor, ten piedad.
1: Cristo, ten piedad.
0: Cristo, ten piedad.
1: Señor, ten piedad.
0: Señor, ten piedad. Dios Todopoderoso, tenga misericordia de nosotros, perdone nuestros pecados y nos lleve a la vida eterna.
1: Amén.
0: Gloria a Dios en el cielo y en la tierra paz a los hombres que ama el Señor. Por tu inmensa gloria te alabamos, te bendecimos, te adoramos, te glorificamos. Te damos gracias, Señor Dios, Rey Celestial, Dios Padre Todopoderoso, Señor Hijo Único Jesucristo, Señor Dios, Cordero de Dios, Hijo del Padre, tú que quitas el pecado del mundo, ten piedad de nosotros. Tú que quitas el pecado del mundo, atienda nuestras súplicas. Tú que estás sentado a la derecha del Padre, ten piedad de nosotros. Porque solo tú eres santo, solo tú, Señor, solo tú, Altísimo Jesucristo, con el Espíritu Santo, en la gloria de Dios Padre. Amén. Oremos. Dios nuestro, que por el misterio de la festividad que hoy celebramos, santificas a tu Iglesia, extendida por todas las naciones, concede al mundo entero los dones del Espíritu Santo y continúa obrando en el corazón de tus fieles las maravillas que te dignaste realizar en los comienzos de la predicación evangélica. Por nuestro Señor Jesucristo, tu Hijo, que vive y reina contigo en la unidad del Espíritu Santo y es Dios por los siglos de los siglos.
1: Amén.

0: Del libro de los Hechos de los Apóstoles. El día de Pentecostés, todos los discípulos estaban reunidos en un mismo lugar. De repente se oyó un gran ruido que venía del cielo, como cuando sopla un viento fuerte, que resonó por toda la casa donde se encontraban. Entonces aparecieron lenguas de fuego que se distribuyeron y se posaron sobre ellos. Se llenaron todos del Espíritu Santo y empezaron a hablar en otros idiomas, según el Espíritu los inducía a expresarse. En esos días había en Jerusalén judíos devotos venidos de todas partes del mundo. Al oír el ruido, acudieron en masa y quedaron desconcertados, porque cada uno los oía hablar en su propio idioma. Atónitos y llenos de admiración preguntaban, ¿no son galileos todos estos que están hablando? ¿Cómo, pues, los oímos hablar en nuestra lengua nativa? Entre nosotros hay medos, partos y elamitas. Otros vivimos en Mesopotamia, Judea, Capadocia, en el Ponto y en Asia, en Frigia y en Panfilia, en Egipto o en la zona de Libia que limita con Cirene. Algunos somos visitantes venidos de Roma, judíos y prosélitos, también hay cretenses y árabes. Y sin embargo, cada quien los oye hablar de las maravillas de Dios en su propia lengua. Palabra de Dios.
1: Te alabamos, Señor.
0: Envía, Señor, tu Espíritu a renovar la tierra. Aleluya.
1: Envía, Señor, tu Espíritu a renovar la tierra. Aleluya.
0: Bendice al Señor, alma mía. Señor y Dios mío, inmensa es tu grandeza. Qué numerosas son tus obras, Señor. La tierra llena está de tus criaturas.
1: Envía, Señor, tu Espíritu a renovar la tierra. Aleluya.
0: Si retiras tu aliento, toda criatura muere y vuelve al polvo, pero envías tu Espíritu que da vida y renuevas el aspecto de la tierra.
1: Envía, Señor, tu Espíritu a renovar la tierra. Aleluya.
0: Que Dios sea glorificado para siempre y se goce en sus criaturas. Ojalá que le agraden mis palabras y yo me alegraré en el Señor.
1: Envía, Señor, tu Espíritu a renovar la tierra. Aleluya.
0: De la primera carta de San Pablo, del apóstol San Pablo a los Corintios. Hermanos, nadie puede llamar a Jesús Señor si no es bajo la acción del Espíritu Santo. Hay diferentes dones, pero el Espíritu es el mismo. Hay diferentes servicios, pero el Señor es el mismo. Hay diferentes actividades, pero Dios, que hace todo en todos, es el mismo. En cada uno se manifiesta el Espíritu para el bien común, porque así como el cuerpo es uno y tiene muchos miembros, y todos ellos, a pesar de ser muchos, forman un solo cuerpo, así también es Cristo. Porque todos nosotros, seamos judíos o no judíos, esclavos o libres, hemos sido bautizados en un mismo Espíritu para formar un solo cuerpo, y a todos se nos ha dado a beber del mismo Espíritu. Palabra de Dios.
1: Te alabamos, Señor.

0: Que el Señor esté con ustedes.
1: Y con tu espíritu.
0: Proclamación del Santo Evangelio según San Juan.
2: Gloria a ti, Señor.
3: Gloria a ti.
0: Al anochecer del día de la resurrección, estando cerradas las puertas de la casa donde se llaman los discípulos, por miedo a los judíos, se presentó Jesús en medio de ellos y les dijo: La paz esté con ustedes. Dicho esto, le mostró las manos y el costado. Cuando los discípulos vieron al Señor, se llenaron de alegría. De nuevo les dijo: La paz esté con ustedes. Como el Padre me ha enviado, así también los envío yo. Después de decir esto, sopló sobre ellos y les dijo: Reciban el Espíritu Santo. A los que les perdonen los pecados, les quedarán perdonados. Y a los que no se los perdonen, le quedarán sin perdonar. Palabra del Señor.
2: Gloria a ti, Señor Jesús.

Hemos escuchado el mandato de Cristo. Reciban al Espíritu Santo. Cada uno de nosotros recibió el Espíritu Santo en el bautismo y la confirmación. Los dones del Espíritu son maravillosos. Escúchenlos. Sabiduría, entendimiento, consejo, fortaleza, conocimiento, piedad y temor de Dios. Debemos aprender a usarlos. Cuando San Pablo visitó Éfeso, dice Hechos 19, percibió que les faltaba entusiasmo y energía. Así que les preguntó directamente, ¿han recibido al Espíritu Santo? Al responder que no, Pablo los confirmó y se llenaron de un poder extraordinario. ¿Por qué los doce apóstoles, muchos de ellos analfabetos, pudieron ganar un mundo para su líder? ¿Y por qué dos mil millones de cristianos no podemos repetir la misma hazaña hoy? La respuesta es que los apóstoles usaron los dones del Espíritu Santo plenamente y nosotros no. Benedict Gresham escribe que los dones del Espíritu fueron sembrados en nosotros como semillas. Permanecen en el desierto de nuestras almas, esperando ser nutridos y vivificados. El desierto más árido del mundo, dice Gresham, está en Chile. Hubo una época en que el desierto de Atacama llevaba 16 años sin lluvia. Luego llegaron las lluvias. Como resultado, el desierto se cubrió de diminutas flores como un esmalte. Siempre estuvieron allí, esperando las condiciones adecuadas para crecer. Así como sucedió en Chile, así sucede con cada uno de nuestras almas. Una niña de 5 años antes de la primera comunión observó a su madre recibir la Eucaristía y le preguntó, ¿compartirás a Jesús conmigo? ¿Compartiremos nosotros con la ayuda del Espíritu a Jesús con nuestros amigos? Napoleón Bonaparte dijo alguna vez, hay dos fuerzas muy poderosas sobre la tierra, la fuerza de las almas y la fuerza del Espíritu. Y la fuerza del Espíritu es más fuerte. ¿Por qué no lo demostramos con nuestras vidas?

Creo en Dios Padre Todopoderoso, Creador del cielo y de la tierra. Creo en Jesucristo, su único Hijo, Señor nuestro, que fue concebido por obra y gracia del Espíritu Santo. Nació de Santa María Virgen, padeció bajo el poder de Poncio Pilato, fue crucificado, muerto y sepultado, descendió a los infiernos, al tercer día resucitó de entre los muertos, subió a los cielos y está sentado a la derecha de Dios Padre Todopoderoso. Desde allí ha de venir a juzgar a vivos y muertos. Creo en el Espíritu Santo, la Santa Iglesia Católica, la comunión de los santos, el perdón de los pecados, la resurrección de la carne y la vida eterna. Amén.

0: Queridos hermanos, en la alegría de esta fiesta de Pentecostés, oremos insistentemente a Dios nuestro Padre, que se digne atender nuestras humildes oraciones.
1: Oremos al Señor por los pastores de nuestras comunidades, que puedan guiar con sabiduría el rebaño que el buen pastor les ha confiado. Roguemos al Señor.
0: Te rogamos, Señor, óyenos.
1: Roguemos al Señor por nuestro Papa León, por nuestro obispo Richard Henney, por todos los presbíteros y diáconos. Roguemos al Señor.
0: Te rogamos, Señor, óyenos.
1: Por la paz en el mundo entero, en especial en estos días de tanto conflicto, para que el mundo pueda gozar de la verdadera paz de Cristo, oremos al Señor.
0: Te rogamos, Señor, óyenos.
1: Por todas nuestras comunidades, roguemos al Señor.
0: Te rogamos, Señor, óyenos.
1: Por todos nuestros hermanos enfermos, roguemos al Señor.
0: Te rogamos, Señor, óyenos.
1: Y ponemos en la mano de nuestro Señor todos nuestros hermanos difuntos, roguemos al Señor.
0: Te rogamos, Señor, óyenos. Señor Dios, que libraste de la muerte a tu Hijo, nuestro Señor, y enviaste el Espíritu Santo como el Consolador, escucha con amor las oraciones de la Iglesia y líbrala de todos los males. Por Jesucristo nuestro Señor.
1: Amén.

0: Oren, hermanos, para que este sacrificio mío y de ustedes sea agradable a Dios Padre Todopoderoso.
1: El Señor reciba de tus manos este sacrificio para alabanza y gloria de su nombre, para nuestro bien y el de toda su santa iglesia.
0: Concédenos, Señor, que conforme a las promesas de su Hijo, de tu Hijo, el Espíritu Santo nos haga comprender con más plenitud el misterio de este sacrificio y haz que nos descubra toda su verdad. Por Jesucristo nuestro Señor.
1: Amén.
0: El Señor esté con ustedes.
1: Y con tu espíritu.
0: Levantemos el corazón.
1: Lo tenemos levantado hacia el Señor.
0: Demos gracias al Señor nuestro Dios.
1: Es justo y necesario.
0: En verdad es justo y necesario, es nuestro deber y salvación, darte gracias siempre y en todo lugar, Señor Padre Santo, Dios Todopoderoso y Eterno, porque tú, para llevar a su plenitud el misterio pascual, has enviado hoy al Espíritu Santo sobre aquellos a quienes adoptaste como hijos al injertarlos en Cristo tu unigénito. Este mismo Espíritu fue quien, al nacer la Iglesia, dio a conocer a todos los pueblos el misterio del Dios verdadero y unió la diversidad de las lenguas en la confesión de una misma fe. Por eso el mundo entero se desborda de alegría, también los coros celestiales, los ángeles y los arcángeles cantan sin cesar el himno de tu gloria.
1: Santo, santo, santo es el Señor, Dios del universo. Llenos están el cielo y la tierra de su gloria. Hosana en el cielo. Bendito el que viene en nombre del Señor. Hosana en el cielo.
0: Santo eres en verdad, Señor, fuente de toda santidad. Por eso te pedimos que santifiques estos dones con la efusión de tu Espíritu, de manera que se conviertan para nosotros en el cuerpo y la sangre de Jesucristo nuestro Señor, el cual, cuando iba a ser entregado a su pasión, voluntariamente aceptada, tomó pan. Dándote gracias, lo partió y lo dio a sus discípulos, diciendo, «Tomen y coman todos de él, porque esto es mi cuerpo, que será entregado por ustedes». Del mismo modo, acabada la cena, tomó el cáliz, dando gracias de nuevo, lo pasó a sus discípulos, diciendo, «Tomen y beban todos de él, porque este es el cáliz de mi sangre, sangre de la alianza nueva y eterna, que será derramada por ustedes y por muchos, para el perdón de los pecados. Hagan esto en conmemoración mía».

0: Este es el sacramento de nuestra fe.
1: Anunciamos tu muerte, proclamamos tu resurrección. Ven, Señor Jesús.
0: Así pues, Padre, al celebrar ahora el memorial de la muerte y resurrección de tu Hijo, te ofrecemos el pan de vida y el cáliz de salvación. Y te damos gracias porque nos haces dignos de servirte en tu presencia. Te pedimos humildemente que el Espíritu Santo congregue en la unidad a cuantos participamos del cuerpo y de la sangre de Cristo. Acuérdate, Señor, de tu iglesia extendida por toda la tierra y con el Papa León, nuestro arzobispo Richard, y todos los pastores que cuidan de tu pueblo, llévala a su perfección por la caridad. Acuérdate también de nuestros hermanos que se durmieron en la esperanza de la resurrección y de todos los que han muerto en tu misericordia, admítelos a contemplar la luz de tu rostro. Ten misericordia de todos nosotros y así con María, la Virgen Madre de Dios, su esposo San José, los apóstoles y cuantos vivieron en tu amistad a través de los tiempos, merezcamos por tu Hijo Jesucristo compartir la vida eterna y cantar tus alabanzas. Por Cristo, con Él y en Él, a ti Dios Padre omnipotente, en la unidad del Espíritu Santo, todo honor y toda gloria por los siglos de los siglos. Amén. Fieles a la recomendación del Salvador y siguiendo su divina enseñanza, nos atrevemos a decir,
1: Padre nuestro que estás en el cielo, santificado sea tu nombre. Venga a nosotros tu reino. Hágase tu voluntad en la tierra como en el cielo. Danos hoy nuestro pan de cada día. Perdona nuestras ofensas, como también nosotros perdonamos a los que nos ofenden. No nos dejes caer en la tentación y líbranos del mal.
0: Líbranos de todos los males, Señor, y concédenos la paz en nuestros días, para que, ayudados por tu misericordia, vivamos siempre libres de pecado y protegidos de toda perturbación, mientras esperamos la gloriosa venida de nuestro Salvador, Jesucristo.
1: Tuyo es el reino, tuyo es el poder y la gloria por siempre, Señor.
0: Señor Jesucristo, que dijiste a tus apóstoles, la paz les dejo, mi paz les doy. No tengas en cuenta nuestros pecados, sino la fe de tu iglesia. Conforme a tu palabra, concédele la paz y la unidad. Tú que vives y reinas por los siglos de los siglos.
1: Amén.
0: Que la paz del Señor esté siempre con todos ustedes.
1: Y con tu espíritu. Hermanos y hermanas, démonos fraternalmente un signo de paz. La paz.

0: Cordero de Dios,
1: que quitas el pecado del mundo, ten piedad de nosotros. Cordero de Dios, que quitas el pecado del mundo, ten piedad de nosotros. Cordero de Dios, que quitas el pecado del mundo, danos la paz.
0: Este es el Cordero de Dios, el que quita el pecado del mundo. Dichosos los invitados a la cena del Señor.
1: Señor, no soy digno de que entres en mi casa, pero una palabra tuya bastará para sanarme.
0: Que el cuerpo y la sangre de Cristo nos guarden para la vida eterna.
1: Amén.

0: Oremos. Dios nuestro, tú que concedes a tu iglesia dones celestiales, consérvale la gracia que le has dado para que permanezca siempre vivo en ella el don del Espíritu Santo que le infundiste, y que este alimento espiritual nos sirva para alcanzar la salvación eterna por Jesucristo nuestro Señor.
1: Amén.
0: El Señor esté con ustedes.
1: Y con tu espíritu.
0: Y que la bendición de Dios Todopoderoso, Padre, Hijo y Espíritu Santo, descienda sobre ustedes.
1: Nuestra celebración ha terminado, podemos ir en paz.
0: Demos gracias a Dios.

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San Miguel Arcángel, defiéndenos en la lucha. Sé nuestro amparo contra la perversidad y acechanzas del demonio. Que Dios manifieste sobre él su poder es nuestra humilde súplica. Y tú, oh príncipe de la milicia celestial, con el poder que Dios te ha conferido, arroja al infierno a Satanás y a los demás espíritus malignos que vagan por el mundo para la perdición de las almas.

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0: 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When he had said this, he showed them his hands and his side. 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Jesus said to them again, "Peace be with you. As the Father has sent me, so I send you." And when he had said this, he breathed on them and said to them, "Receive the Holy Spirit. Whose sins you forgive are forgiven them, and whose sins you retain are retained." Al anochecer del día de la resurrección, estando cerradas las puertas de la casa donde se hallaban los discípulos, por miedo a los judíos, se presentó Jesús en medio de ellos y les dijo, "La paz esté con ustedes." Dicho esto, les mostró las manos y el costado. Cuando los discípulos vieron al Señor, se llenaron de alegría. De nuevo les dijo, "Jesús, la paz esté con ustedes. Como el Padre me ha enviado, así también los envío yo." Después de decir esto, sopló sobre ellos y les dijo, "Reciban el Espíritu Santo. A los que les perdonen los pecados, les quedarán perdonados, y a los que no se los perdonen, les quedarán sin perdonar." The Gospel of the Lord.
1: Praise to you, Lord Jesus.
0: Please remain standing.

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